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0: 12 discípulos educando a la competencia.
1: Pecoso.
0: Este es Gocalde, el Abayalde.

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Vivo, con Juan José, para mandarle saludos a mis amigos del Dios Gracias, grado noveno. Quiero pedirle un clásico que no falte, Sin Compromiso de J Balvin, La Mega Me Pega al Cielo.

0: Pito, hay una, un clásico, pues, la de Wisin y Yandel, te siento, vivo, vivo, y Pito la mega, salud, bendiciones, aquí de todos, de la familia, persona, la buena.
1: W, Y,

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0: Hola amigos de la Mega, un saludo para todos los que oyen los clásicos. Pito, quiero pedirle un tema a M. Nio García, Vivo, Vivo. Mega, saludo ahí para la gente del barrio Galán, que siempre está entonadita con la Mega. Lo quiero mucho, Pito, la buena.
1: Latino Gang Gang, Nio, AM Remix, Let Go.
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0: Money.
1: Fin de semana, cuarto contacto con el Junior Money. Ellos son de Cali, papi. Y traían este superclásico que sin duda alguna ha dejado legado. Todavía le encantan los chicos de ahora. ¡Qué belleza! More, Zion, Jory Boy

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Oyentes de la Mega, siempre conectados con ustedes, escuchando las amnesias en los Mega Weekend. Me gustaría que me pongan Borro Cassette de Maluma. Siempre oigo la Mega. David, conectado desde el barrio de los Cisnes, en Cuba.

Y Natasha se llama Sin Pijama. ¿Sabían ustedes que a esta canción fue invitada Karol G? Y dijo que no iba, que porque no se sentía identificada con la letra de la canción. Y por eso no hizo parte de este tema. Tu cuerpo me llama, Rey con el líder.

escuchando los clásicos de la Mega para programar uno. Darte un beso, la bachata, porfa. Siempre sintonizo la Mega y más los fines de semana con los archivos. Vivo.

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3: Tengo todos los estilos, papi. ¿Cuál tú quieres?
2: Al mando.

de todos. Acá escuchando La Mega. Papi, una cancioncita. Por Amar a Ciegas de Arcángel. La mejor, La Mega. Siempre conectado. A ver.

Sí, sí, Fido, Franco el Gorila. Arre, arre, me gusta la canción. Lo que ustedes digan, muy atentos. Dayana González llegará en instantes también para acompañarnos durante este Super Domingo. Mañana.

Pito papi, saludito a todos los niños del club de formación deportiva del club de fútbol Talentos Coronado, papi, a pedir una cancioncita, póngase el bueno, el malo y el feo, de Tego Calderón, papi, de los clásicos, riquito.

En este día tan especial, los domingos y los sábados son muy especiales porque estos clásicos nunca pasan de moda y ustedes aquí se encuentran con ellos. Arroba DJ Pito Radio, así me encuentran en redes sociales. Solo una R, por favor, los quiero demasiado. Esto es La Mega y ustedes siempre se conectan con nosotros.

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1: Hey, Pito, buen día. Qué energía, parcero. Para un clasiquito, un retro. Princesa de Kenway. Saluditos desde Belén de Umbría.

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a disfrutar, ¿no? ¿Cuál es el plan? Cuenten a través de nuestro mega WhatsApp 301-771-4071. Yo les tengo unos planes brutales que ustedes no van a querer perderse, así que ahí los voy a dejar por ahora descargando la app de RCN Radio en su celular. Y bueno, eso va a ser uno de los requisitos que voy a pedirles para entregar boletas. Así que bueno, empezamos de una vez. Dayana González, al mando de la Mega en este domingo.

ustedes les encantan los domingos porque sí, hasta las 10 de la noche vamos con la mega retro, o sea, solo clásicos, y ustedes son los encargados de programar ese clásico favorito que quizás en algún momento marcó su vida, marcó ese momento en el que lo dedicaron por primera vez, o quizás cuando a ustedes se lo dedicaron cantadito al oído y con perreo intenso como nos gusta. ¿Se están riendo? Yo sé que sí. Descarguen la app de RCN Radio en su celular, escúchenos porque aparecemos como la mega Pereira, nos tienen ahí, y sí, ese es el pasaporte para que se vayan invitados por nosotros, por la mega, a todo lo que tenemos durante este año que queda, este 2026. Descarguen la app.

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Sí, sí, sí, que certifique ahí que nos está escuchando. Y pues bueno, pendientes porque entre todos los que se reporten con la app en su celular, ahora finalizando turno, voy a entregar ganadores. Muy pendientes entonces, por ahora seguimos o paramos en este Mega Weekend domingo. Hoy a las 6 de la tarde, ya saben, tandas de La Mega, imperdibles. Ajá, ajá.

0: mentiras, me les voy amañando, voy a desayunar, voy a comer alguito y ya regreso para que ustedes sigan ahí conectados con nosotros, con La Mega, ya vuelvo.
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noticia ya mismo. Ustedes reportándose a través de nuestro mega WhatsApp 301-771-4071. Tajiana González continúa con ustedes al mando de la Mega. Ya tienen la app de RCN Radio en su celular. Descárguenla, nos encuentran como la Mega Pereira. Ya saben, pues ese es el pasaporte para que ustedes vayan invitados especiales por nosotros a unos eventos que se vienen en este 2026. Bueno, lo que queda de este 2026. Mega Weekend, domingo, mañana festivo. ¿Cuál es el plan?

Sí, sí o sí, Viactiva, muchos están por allá, un abrazo para todos los que madrugan a hacer ejercicio, a los que les gusta cuidarse, a los que no les gusta tanto cuidarse y prefieren dormir hasta tarde también, a todos los que se están reportando, gracias por acompañarme en esta mañana. Avanza la mañana, sí, también los mega hits, los mega clásicos, y ustedes son los encargados de ayudarme a programar en este domingo a través de nuestro mega WhatsApp, los leo, los escucho.

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Hagan por ahora la tarea, juiciosos. Por ahora, seguimos en este mega weekend.

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0: salto cuántico y viajar en el tiempo. Este es un clásico retro en la Mega.
1: Hello.
2: Hey baby, soy yo, mi señor.
1: ¿Qué haces?
2: Aquí llegando a tu casa.
1: Sí.
2: Y tu mamá está por ahí.
1: Se acaba de ir a saber.

0: sé capaz que me maltrate bien rico, Pero esto le hace falta algo más exótico, un perrateo exótico. Vamos a cambiar el ritmo, qué delicioso.
1: Amala, ¿qué dice? La que hay, le guste, de vez.

0: estar Héctor Moreno con ustedes. 4 de la tarde, David Cuy. 7 de la noche, vamos a estar con el cartel. Por ahora, Dayana González sigue al mando de la Mega. Ya regreso.
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se han reportado, sí, han descargado la app de RCN Radio en su celular. Sigan haciendo la tarea porque finalizando esta hora voy a dar nombres de ganadores que se ven invitados por nosotros, por La Mega, a disfrutar de Luister La Voz, a disfrutar también de Remember Attica. Por ahora, síganos en redes sociales, arroba La Mega Pereira, y a mí me encuentran como arroba Dayana González. Sube Mega Weekend, domingo con nosotros, con La Mega.

¿Cuál es el plan para hoy? A ver, después de que ya hicieron ejercicio, fueron a desayunar. Otros dijeron como que no me levanté tarde, también desayuné, pero en la tarde como que quiero hacer algo, no sé. Antójenme quizás plan cine, qué rico plan cine con la familia, con los amigos o con la pareja. O muchos dicen como que no, lo mío es irme a tardear, tomar cafecito, tomarme, no sé, una cervecita, una soda michelada, qué rico. Manden foto y antojen, 301-771-4071, descarguen la app.

a mí no me gusta aplazar, yo soy diciendo y haciendo. Me voy con ganador de Luister, La Voz se va invitado por nosotros por la Mega 24 de octubre en Avalon. A ver, tiene la app de RCN Radio en el celular, sí, se reportó, nos dijo hola la Mega, quiero ir, por favor, yo, y pues bueno, por acá está Luis Esteban Sánchez, se va invitado por nosotros por la Mega a disfrutar de Luister, La Voz, 24 de octubre.

0: les voy, pero ¿qué dijeron? ¿Que me voy sin ganador para Remember Attica? No, obvio sí. 17 de octubre, esto va a ser en Paradise con el DJ Wilson Arenas. A ver, ¿tiene la app de RCN Radio en el celular? Sí, le hice unas preguntas que tienen que ver con nosotros, con la Mega. Las respondió correctamente. Bueno, muchas gracias. A ver, por acá, a esta hora gana Tatiana Salazar. Se va también invitada por nosotros, por la Mega, a disfrutar de Remember Attica. Por ahora ya viene Héctor Moreno a seguir con ustedes. Y 4 de la tarde, David Cu. Ya saben, 6 de la tarde, Tandas de la Mega. Cuídense mucho, un abrazo, chao, chao.
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¡Hey! ¿Qué tal? ¿Cómo andan? ¡Feliz fin de semana! ¡Feliz Mega Weekend para todos! En tu radio sintonizas la Mega. Y no solamente en tu radio, también en tu teléfono, pero también, ¿sabes dónde? ¡En tu vida! La Mega. Yo soy Héctor Moreno. Aquí, como siempre, llego para acompañarlos a esta hora del día, a esta hora del domingo, mientras muchos de ustedes andan por ahí descansando, de paseo, trabajando, lo que sea. Aquí nos vamos a hacer compañía, obviamente, oyendo muchas canciones, puros himnos, puros mega hits en la Mega.

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ellas que ya se abrieron las votaciones para Siembra Camino a Megaland Bacano, nuestro concurso de talentos. Ya hubo muchos registrados, pero se hizo un filtro y ya hay preseleccionados por ciudades. Hay varios ahí en la competencia. Cada ciudad tiene varios participantes compitiendo por un cupo a la final de Megaland y ese gran premio que será cantar en el escenario de Megaland Bacano el 20 de noviembre en el Estadio El Campín. Vayan ya mismo a lamega.com.co para que voten por sus favoritos. Pueden votar cada dos horas, pueden votar por su favorito cada dos horas. Así que háganlo, a votar por los participantes de Siembra.

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episodio respectivo de domingo, víspera de festivo. Y además ya se van preparando para lo que será el especial de Halloween del cartel paranormal de la Mega, para que ustedes estén preparados para todo lo que se viene, porque siempre, siempre hay un especial que Dani Tres Palacios prepara para esta época, para que ustedes no se vayan a perder nada, nadita de lo que va a pasar en este día. Así que ya lo saben, el especial del cartel paranormal de la Mega ya se viene, así que prepárense.

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En una nueva hora de música, en una nueva hora de Mega Hits, en tu radio sintonizas la Mega. Yo soy Héctor Moreno, los sigo acompañando mientras muchos de ustedes andan por ahí pendientes, descansando, trabajando, moviéndose por la ciudad, bañando al perro, lavando la moto, trabajando, lo que sea. Aquí vamos con mucho más en este Mega Domingo. Es 11 de octubre y en tu radio...

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domingo y mañana es festivo, así que prepárense porque, bueno, regresaron los festivos luego de que septiembre fuera limpio de festivos, nadita de festivos por estos días. Pues hay que aprovechar los que se van de paseo, los que se van a quedar en casita descansando, tienen un día más. Bueno, y los que no trabajan de pronto, no tienen nada que hacer mañana, pues aprovechen el tiempo porque además se viene una buena temporada de festivos. Aquí estamos, muchachos. Es domingo con mucho más. Es Puente en la Mega.

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preseleccionados de Siembra Camino a Megaland Bacano, nuestro concurso de talentos que busca precisamente todo ese talento que hay en nuestras regiones, y obviamente el Eje Cafetero no es la excepción, porque aquí hay mucho, muchísimo talento. Así que ya mismo en lamega.com.co ustedes pueden ir, revisar los participantes y votar por ellos, porque además se puede votar cada 2 horas. Cada 2 horas a estar ahí pendientes, haciendo clic y dándole el apoyo a nuestros artistas de la región que están participando por Siembra, porque recordemos que el premio es irse a cantar a Bogotá en la tarima de Megaland Bacano.

ahí los voy acompañando con mucho, mucho más. Una semana que pasó volando entre muchas cosas. Además que muchos tuvieron semana de receso, ¿no? Ya regresan el martes a sus labores escolares, académicas, ya sea en el colegio o en la universidad. Los que trabajamos no tuvimos receso ni un poquitico, pero bueno, qué envidia. Tuvieron casi 10 días de pura vagancia. Así que cuéntenme ya mismo en el WhatsApp de la Mega 301-771-4071 qué tanto hicieron en la semana de receso, si es que la tuvieron.

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De nuevo con ustedes, de nuevo con los mega hits, de nuevo con la música en tu radio. Sintonizas la mega. Yo soy Héctor Moreno. Aquí vamos con mucho más. Una hora más de música, de mega hits, de himnos solo en la.

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Cartel de la Mega, que viene con su especial de Halloween del Cartel Paranormal. No se lo vayan a perder, como cada año. Yo creo que muchos de ustedes no se han perdido ese especial desde que empezó y han estado ahí cada víspera de Halloween. Pues ya saben que Dani Tres Palacios, el Tripas, se jala un especial bien bacano y el de este año va a ser internacional. Así que ya lo saben. A estar pendientes de lo que va a pasar este mes. Ah, bueno, y hoy a las 7 de la noche, como siempre, el Cartel de la Mega.

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Mega Domingo 11 de octubre en tu radio. Sintonizas la Mega y no solamente en tu radio, también en tu teléfono, en tu tablet, pero lo más importante, en tu vida, sintonizas la Mega. Yo soy Héctor, andamos de regreso con la música, con los Mega Hits. Mientras andan por ahí, no sé, descansando, de paseo, disfrutando de este fin de semana que va de largo con la Mega.

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reportando en el WhatsApp de la Mega 301-771-4071. Saludos para Jessica, también está por aquí Allison, está también Marcela, Camilo y también Jefferson, que se reporta desde Dos Quebradas. Ahí los vamos acompañando. ¡Ey, pilas, muchachos! Hoy a las 7 de la noche, un nuevo episodio, es que especial, pero será especial, un nuevo episodio del Cartel de la Mega, para que no se lo vayan a perder, solo para

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Ahí los sigo acompañando en este mega domingo. 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

Bueno, chicos, y hasta este momento estuve con ustedes. Como siempre, muchísimas gracias por dejarme hacer parte de su fin de semana y por hacer parte del mío. Ya lo saben, hoy a las 7 el cartel. Voten por los que están preseleccionados en siembra en lamega.com.co. Y ya lo saben, tomen agüita, cuiden por favor mucho a sus animales y siempre en sus vidas, La Mega.

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David Quintero, David Cuba, acompañándolos aquí en la Mega Pereira, iniciando esta hora de música con Bad Bunny. Titi me preguntó, sonaba aquí en la Mega en esta tarde de domingo, ¿qué parece sábado? Porque mañana es festivo. Mientras tanto llega Aitana, superestrella aquí en la Mega.

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Vega, artista que va a estar en Megaland Bacano 2026, sonando aquí en La Mega. 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Soy David Quintero y estás en La Mega.

Es una fórmula que no falla. Eso es agua lo que suena aquí en la Mega. Mientras tanto, vámonos con un clásico, porque sí, es un clásico de Ozuna, no del reggaetón, pero sí de su carrera artística, del Negrito de los Ojos Claros. Esto se preparó sonando aquí en la Mega. Soy David Quintero, David Q, acompañándote.

0: Cerramos esta hora de música en La Mega. Soy David Quintero, David Q. Seguimos con más música que pueden pedir a través del 301-771-4071. Por ahí los estoy leyendo en este domingo relax aquí en La Mega.
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Iniciamos otra hora de música en La Mega. Soy David Quintero, David Q, último hora que los voy a acompañar en esta tarde de noche ya de domingo, porque a las 6 llegan las tandas de La Mega. Era Karol G con Judeline Rosowski, Baby Wow, la canción número uno a nivel mundial. Y mientras tanto llega una artista que está haciendo cosas para ser la número uno algún día y que va a estar en Megaland Bacano 2026, que puedes conseguir boletas en tuboleta.com. Es Aria Vega con Chévere.

Carita feliz de Mike Tower sonando en la Mega. Soy David Quintero, David Cuba, acompañándolos en esta tarde de domingo. Cuénteme qué están haciendo, cuál es el parche a través del 301-771-47.

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Boleto de Aria Vega va a sonar en vivo en Megaland de Bacano 2026. Boletas en tuboleta.com el próximo 20 de noviembre en el Estadio El Campín de Bogotá. ¿Qué está esperando? Compre boleta, busque vuelos, están baratos, no están baratos. Se va a ir en bus, cuénteme cómo va a ser, pero yo sé que usted se va a asegurar su lugar en Megaland Bacano 2026. Mientras tanto, escuchamos La Villa de Ryan Castro y Capo aquí en La Mega. Ay, si

0: Terminamos otra hora de música en La Mega. Soy David Quintero, David Q. Ya llegan las tandas. Nos vemos mañana lunes festivo. Pásenla bien, pásenla rico, cuídense. Y pilas pues conectados siempre con La Mega. Chao.
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1: Lewis, D.